0: fiesta de la longaniza, tremenda cobertura. Hoy agradecido de la Municipalidad de Chillán, a todos quienes hicieron posible esta tremenda fiesta. Nosotros estuvimos ahí, parte también de lo que podíamos tener como cobertura. Amigo de artistas, Vicente Cifuentes, Kudai, quedamos al debe con las bandas de acá de Ñuble, pero quedamos contactados para también entrevistarlos posteriormente durante lo que nos queda también de esta temporada. Vamos a ir con Kudai, sí señores, tremenda conversa que tuvimos con la icónica banda de pop nacional, la revisamos a continuación. Grandes palabras, muy interesante conversa con los medios de comunicación de acá del sur de nuestro país. Bueno, venían de todo Chile, es Kudai, lo revisamos a continuación.
1: Cuando tú estabas niña y venías con tus padres o tus hermanos, ahora tú también vienes con tus hijos, y cosas así. Así que nada, qué bonito que Chillán tenga estas instancias, porque esto es un evento sin duda familiar, ¿no? Desde que llegamos vimos que había mucha gente reunida desde temprano. Nosotros también pudimos disfrutar de Chillán y de su recibimiento. Así que nada, que la música pueda trascender, está muy bonito.
2: Gracias.
1: ¿Qué
2: más? Una consulta. ¿Y les parece la longaniza de Chillán?
3: Ay, buena.
2: Lo mejor. ¿Y cuál es la mejor longaniza?
3: Ah, tú querés polemizar la cosa.
2: No. Mientras se haga con amor, está exquisito de cualquier lado. Gracias.
3: Gracias a ti. La gente aquí en Chillán los ama mucho y habla mucho de ustedes. Que les gustaría saber qué se siente estar más juntos ya muchos años.
2: Uy, la verdad es que nos conocemos hace más de 25 años aproximadamente, entonces ha sido como un largo trayecto, muchos caminos que nos han llevado hasta estar ahora. No ha sido fácil, obviamente, han pasado muchas cosas entre medio, pero creo que la música es lo que más nos une, estar con nuestro público, la gente, el que todavía sigan vibrando con nuestra música, creo que algo que es la batería, ¿verdad?, de todo lo que significa Kudai, así que estamos muy orgullosos de haber pasado tantos años y seguir rigiendo.

0: Me encanta verlo.
1: Ah, oh, muchas gracias.
0: Yo tengo una pregunta. Kudai traspasa generaciones. Como bien decía la chica ya, ella tenía 6 años cuando nos empezó a escuchar. Hoy vienen con nuestros hijos. ¿Qué les parece que su música trascienda generaciones?
2: Me encanta. Siempre nos ha gustado muchísimo ser un grupo muy familiar y llegar a todo tipo de edades. Desde muy al principio llegábamos bastante a los adolescentes, pero también veníamos aquí en Chile de un público más infantil, con Chiado. Entonces, bueno, por toda Latinoamérica, muy, muy contentos de llegar a tantas generaciones tan distintas.
3: Bueno, recién está escribiendo a sacar el nuevo disco, pero ahí vamos a empezar a grabarlo.
2: Exacto, exacto.
4: Supongo que seguimos cantando
5: canciones que están,
6: bueno, que ya
5: estamos a su tiempo, así que es un mini adelanto, pero bueno, como dice Pablo, estamos ahí trabajando en música nueva, buscando ahí, reencontrándonos con lo activo, agarrando cosas nuevas, así que espero que les guste y que nos sigan apoyando.

Ya avanzamos hacia la última parte del programa. Muchísimas gracias por mantenerte ahí junto a nosotros. Nos quedamos ahora con más de lo nuevo de la música nacional. Ahora Luz se llega junto a Lee Milagros. Esto se llama Lo que algún día fuimos. Y después nos vamos a quedar con Yanela del Toro y esto que se llama Perdida. Es parte de lo nuevo. Síguese con los estrenos por Patria Nueva.

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3: Son las 8:31.
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15 estrenos esta semana, de verdad, muchísimas gracias por estar ahí junto a nosotros. Hoy ya comenzamos a despedirnos de esta edición, capítulo 1358, cobertura de la fiesta de la longaniza, entrevistas con Amigo de Artistas, Vicente Cifuentes y Kudai, icónica banda nacional. Nos vamos a cerrar y nos vamos a despedir con Cancamusa, Cielo llora por mí, después nos quedamos con De Salón, Tormentas y Tormentos, y cerramos esta pasada, este capítulo, que es el 1358 con Princesa Alba y esto que se llama Tus Estaciones. Muchísimas gracias por haber estado ahí junto a nosotros. Si tienes un proyecto musical, facilito, entras a programapatrianueva@gmail.com y nos envías tu press kit, tu comunicado, tu adjunto en MP3 o WAV. Y además, si quieres, y si tú nos estás escuchando como oyente auditor, oye, amamos la FM, pero quiero que también te manifiestes desde alguno de los 21 lugares donde puedes escucharnos y todos sus alrededores, que llegan a ser casi 50 puntos desde Arica, Parinacota hasta Magallanes. Oye, si te gustó el programa, escríbenos en Patria Nueva Chile, ahí estamos en el Instagram. Que esté muy bien, buena semana, gracias por haber estado ahí, adiós.

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3: Son las 11:01.
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3: Son las 11:01.
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1: Son las 11:33.
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1: Son las 12:01.
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1: Son las 12:30.
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1: Es la 1:32.
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2: Son las 2:31.
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1: Son las 3:33.
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1: Son las 4:31.
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1: Son las 5:30.
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1: Son las 5 de la madrugada, 59 minutos.
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1: Son las 6:30.
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1: Son las 7:33.
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Que desde ya, bienvenidos. Aquí le damos también un tremendo saludo a don Gastón Hernández Ponce de León. Yo quiero enviar un saludo muy particular también a don Gastón Hernández Ponce de León, un hombre que sabe, ¿no? Claro que sí. Si hay que extinguir algo, usted tiene que llamar a don Gastón Hernández Ponce de León. Es como una cosa súper interesante, ¿no? Apaga los fuegos, le pone la pausa, pero cuando hay que discutir y conversar, siempre tiene una opinión don Gastón Hernández Ponce de León, a quien también le damos la bienvenida a nuestro programa. Yo quiero comenzar también con las buenas noticias, yo quiero comenzar también con buenas noticias, porque además tenemos algunas novedades importantes. Comenzamos la campaña Autoseguro de Cubitic. Los primeros 20 particulares tendrán servicio de monitoreo gratis, solo deben instalar el GPS y pagar 5.000 pesos mensuales por el chip de celular para que envíe los datos de localización. Gratis por 6 meses, luego aporte voluntario, así que le dejamos también esta invitación que tiene Cubitic. Busca nuestra página web www.cubitic.cl. Hoy el miércoles ya estamos preparando panel, ¿eh? Vamos agregando también nuevos panelistas a nuestra jornada en el día de hoy, y ya lo saben, conectados con la mejor información a través de www.hdradio.cl. Grupo de WhatsApp, autos usados y casa de Maipú, ¿cómo el tren de Aragua planificó y ejecutó el crimen de Ojeda? Miembros concretaron también el homicidio del exteniente. Y la Casa Rosada informa que Milei vendrá al Foro de Madrid y se va a reunir con Kass, el mandatario argentino. Tendrá 3 actividades en Santiago de Chile. Emol también, a través de informaciones, dice adiós a los multifondos. La definición de la Superintendencia de Pensiones que tiene en vilo a las administradoras de fondos de pensiones o AFP. Y más de 2.000 ejemplares de 70 especies, Puerta del Sur transforma 10 hectáreas en un hotel santuario en Valdivia. Y mientras tanto, detenido por crimen en Puente Alto, tiene 17 años. Víctima fue alcanzada por un tiro. Y vamos a ver qué dice la cadena. No, aquí estamos con la CADEM, 75% evalúa negativamente el Poder Judicial y un 82% cree que no asegura la igualdad. CAS cerró agosto con un promedio de un 39% de aprobación. Hoy estamos con altos índices de cesantía también, ¿eh? Qué importante hoy día nuestra región, cómo se fortalece este tema. Y nos llega más información. Buenos días, HD Radio, saludos, y agradecer también al gobierno regional por la convocatoria realizada a los concejales de las 21 comunas de Ñuble. Bueno, tema Plan Ñuble 2050, me imagino, ¿no? Así que, Patricio, interesado. Sería bueno, Patricio, que tú nos pudieras comentar, a ver si nos envía un link, algún teléfono. Sería bueno conocer a los concejales de otras comunas que también necesitan tener el espacio necesario en los medios. Yo creo que eso es relevante. A veces nos quedamos centrados, nos quedamos pegados en el centro de la capital regional, pero es importante saber también cómo la gente se informa. Así es que, gracias también, Patricio, por ese comentario. Oye, felicitar también a la gente de Coihueco. El día viernes se realizó ahí la Van Premier, El Color de Tus Ojos, una realización también local, con el apoyo ahí del municipio y de mucha gente, de vecinos, de amigos, una tarea muy particular de un grupo de teatro que, bueno, la verdad aprovecho de comentarlo, ¿no? Se lucieron en una tremenda, tremenda presentación ahí en el centro comunitario de Coihueco. Tuvimos la oportunidad de estar allí con los amigos de Radio Magistral, con los amigos de Radio Unidos. Estaba también nuestro gran amigo ahí de Radio Contemporánea, Juan Carlos Sáez. Así que aprovechamos de compartir un momento muy bonito y sobre todo de arte, de cultura, una realización también muy importante que se va a empezar a difundir y que esperamos también le vaya extraordinario. Esta es nuestra invitación, así que aprovechamos también de comentarle respecto de ello. Y en otras informaciones, seguimos con Servicio de Salud de Aysén, reconoce que médico ejerció sin examen habilitante. El caso también fue presentado ante la Contraloría Regional. Y en otras informaciones, Irán responde a bombardeo y lanza ataque contra base de Estados Unidos en Jordania. Y 9.000 toneladas de basura espacial ponen en riesgo las comunicaciones en la Tierra.
Estos son los temas que no aparecen mucho, pero son importantes de destacar. Y parlamentarios anticipan viaje de casa a Magallanes, enviar mensaje de soberanía. El mandatario llega el martes a la región. Y mientras tanto, suspenden Coquimbo Guachipato por caída de bomba de estruendo que lesionó el arquero Cristian Bravo. Las imágenes también del escándalo. Bueno, a Ñublense parece que no le fue bien el fin de semana con Concepción. Hubo alguna situación ahí bastante compleja también con las barras. Bueno, esperemos que, bueno, esto pase, esto no siga. Vemos en el fútbol también, digamos, amateur, algunas situaciones bastante complejas. Bueno, pero se ha tratado en todo lo que significa esta forma hoy día de ver lo que significa violencia en los estadios y mucho más. Bueno, estamos revisando informaciones, seguimos en vivo y aquí tenemos una tremenda invitación. Agradecer también ahí a nuestros amigos de la Sala de Arte Mercado que nos comparten noticias, que nos comparten información, y aquí tenemos alguna información que ya estamos buscando para poder darle lectura como corresponde, porque, bueno, están, claro, lo que pasa es que a veces no se ve desde acá. Exposición Taller del Adulto Mayor Da Vinci, 27 de agosto al 10 de septiembre, inauguración lunes 31 de agosto a las 12 horas. La Dirección de Cultura y Arte y Patrimonio de la Municipalidad de Chillán y Sala de Arte Mercado tienen el agrado de invitar a usted a la inauguración de la exposición El Taller del Adulto Mayor Da Vinci. La actividad tendrá lugar hoy lunes 31 de agosto a las 12 horas en la Sala de Arte Mercado, Mercado Municipal de Chillán, segundo piso. Bueno, contar con su presencia, dice, será de nuestro mayor agrado. Gracias por la invitación también. Y aprovechar de saludar a Víctor, que sin lugar a dudas ha hecho un trabajo tremendo, porque si bien esta exposición, Taller de Adulto Mayor Da Vinci, 27 de agosto hasta el 10 de septiembre, ahí en la Sala de Arte Mercado, la inauguración es día a las 12 horas. Invitación también de la Dirección de Cultura, Artes y Patrimonios de la Ilustre Municipalidad de Chillán y la Sala de Arte Mercado. Bueno, hay una noticia que tenemos que darle una vuelta también necesaria. Después de casi 2 meses entre consulta pública y revisión de comentarios, la Superintendencia de Pensiones se prepara para una de las definiciones más relevantes de implementación también en la reforma previsional. Mañana martes 1 de septiembre, el organismo deberá publicar la versión definitiva del nuevo régimen de inversión de los fondos de pensiones que establecerá las reglas bajo las cuales superarán los fondos generacionales que reemplazarán a los actuales multifondos. No se trata de un cambio menor. El nuevo modelo modifica la forma en que se invertirán los ahorros previsionales y también termina con una de las características centrales del sistema actual, es decir, la posibilidad de que cada afiliado elija entre los fondos A, B, C, D y E, de acuerdo con el nivel de riesgo que esté dispuesto a asumir. Con el nuevo esquema habrá 10 fondos generacionales y cada trabajador será asignado al que le corresponda según su edad. Ese fondo tendrá una trayectoria de inversión que irá modificando su exposición al riesgo a medida que avance la edad también de la generación que corresponda.

Visión Social Elisa Cabezón se mostró confiada respecto al trabajo que está realizando también el regulador. Estoy tranquila, dice, creo que es un hecho, han hecho un buen trabajo, sostuvo la semana pasada, agregando que espera que el régimen permita garantizar competencia entre las administradoras de fondos de pensiones, además de generar espacios para la innovación y mejores retornos de largo plazo. Sin embargo, la propuesta sometida a consulta durante julio despertó una serie de reparos de las AFP, administradoras de fondos y otros actores. Uno de los principales cuestionamientos al borrador ya publicado está en la trayectoria de inversión diseñada para las generaciones de mayor edad. A medida que el afiliado envejece, el esquema reduce la participación de los llamados activos de crecimiento, como las acciones y otros instrumentos de mayor riesgo, y aumenta la exposición a activos más conservadores. La asociación de AFP considera que el ajuste planteado en la propuesta es demasiado intenso a partir de los 50 años. Cuando un hombre dice la trayectoria de inversión propuesta para las generaciones mayores de 50 años y más conservadora de lo aconsejable, afirmó Fernández de Castro. El dirigente gremial estima que existen aproximadamente 2 millones de afiliados mayores de 50 años que actualmente optaron por mantener sus fondos en A, B o C y que el cambio de sistema serán trasladados obligatoriamente hacia una estrategia más conservadora. Bueno, hay que hacerse la pregunta. ¿Uno tiene claro de repente dónde están sus fondos previsionales, en qué fondo más o menos estamos hoy día metidos de acuerdo a nuestra edad? Bueno, Ale Moreno dice por acá, buen día para toda la comunidad HD. El taco en doble fila que se forma en la planta de revisión técnica que está camino a Guape, hoy llegaba hasta el frigorífico San José. ¿Qué se espera para intervenir? Saludos, nos dice. ¿Eh? Bueno, me imagino que mucha gente ahí está, además que la ruta, de acuerdo a lo que uno ve también, no te da el ancho suficiente para las maniobras. Hay gente que tiene, si vamos prolongando cerca de la ruta, obviamente, claro, ahí se puede, cerca de la planta, hay un espacio, pero ¿y el resto de lo que está ocurriendo? Bueno, gracias, Alex, te enviamos un saludo también. Nos comenta ahí en la comunidad HD, sobre todo la gente que va circulando por la zona. ¿Cuándo se interviene? Taco en doble fila que se forma en la planta de revisión técnica que está camino a Guape, o llegaba hasta el frigorífico San José, nos reitera también la pregunta que hace Ale, ¿no? Dice, ¿qué se espera para intervenir? Saludos. Dejamos las opiniones abiertas también en nuestro programa y a ustedes los invitamos a seguir acompañándonos hoy a través de la señal de www.hdradio.cl. Luego vamos a revisar también cómo se viene la encuesta, vamos a ir leyendo también cómo la CADEM está entregando información a esta hora, lo vamos a compartir aquí en nuestro panel durante la jornada de hoy, porque nos interesa también estar conectados a través de www.hdradio.cl. Bueno, vamos a ir revisando información, temas que se vienen en esta jornada. Bueno, uno va buscando información y va buscando datos también a esta hora de la mañana y estamos esperando. Oye, prisión para conductor que transitaba 185 kilómetros a la hora, ebrio y con licencia falsa. El hecho se registró en medio de una fiscalización. Oye, esto fue en la Costanera Norte, siempre ocurre ahí en el área metropolitana. Otra vez, pero están haciendo carabineros, hemos visto en los últimos días también varios seguimientos, hacen por lo menos exhibido ahí en la televisión el seguimiento a algunos personajes. Este domingo, 4 sujetos fueron formalizados por la Fiscalía Metropolitana Oriente tras ser sorprendidos conduciendo a exceso de velocidad en la autopista Costanera Norte, en la comuna de Vitacura, en la región metropolitana. Según se pudo constatar, uno de los conductores iba en estado de ebriedad y transitando a 185 kilómetros por hora en un vehículo Mercedes-Benz. De acuerdo al Ministerio Público, el sujeto además portaba una licencia de conducir falsa y mantenía una medida cautelar que le prohibía conducir vehículos motorizados, por lo que quedó en prisión preventiva por el delito de conducción temeraria. En tanto, otros 3 sujetos fueron detenidos por procedimientos de la 32ª Comisaría de Tránsito y Carreteras realizado el sábado. Un conductor a bordo de un automóvil marca Cupra y manejaba a 161 kilómetros por hora. Otro que viajaba en un Mini Cooper a 163 kilómetros por hora. Y finalmente, un motociclista que se desplazaba, escuchen bien, a 202 kilómetros por hora. Bueno, estos 3 conductores quedaron en libertad al requerirse un procedimiento simplificado.
Bueno, simple y fácil, ¿no? Como para darle una vuelta necesaria también a toda la información que vamos compartiendo durante la mañana de hoy, www.hdradio.cl. Bueno, ya se viene Queenie Aiken también a nuestro programa. Vamos a analizar también encuestas, temas internacionales, lo que va a pasar también ahí con algunas cumbres que están programadas para estos días. Así que de una u otra manera también vamos.

0: revisando información a través de todo lo que es la plataforma de HD Radio. Ya voy a dejar algo avanzado para luego conversarlo también con nuestros panelistas. Una nueva edición de la encuesta Plaza Pública Cadem fue divulgada este domingo, la que aborda, entre otros temas, la evaluación ciudadana sobre el sistema de justicia en Chile. Al respecto, el sondeo revela que un 75% evalúa negativamente al Poder Judicial, lo que supone un alza de 9 puntos porcentuales en relación al 2024, y asimismo 82% piensa que no asegura igualdad ante la ley. Junto con esto, el estudio muestra que el 83% no le genera confianza al Poder Judicial, 81% no diría que es imparcial, un 79% no cree que sus procedimientos son claros y transparentes, un 77% tampoco piensa que es eficiente y un 61% no cree que sea completamente autónomo. En tanto, los tribunales bajan significativamente su evaluación positiva. Bueno, y en tanto, quienes creen que el plan Cancerbero se trata de un cambio real en materia penitenciaria retroceden a 45% versus un 51% que lo considera un espectáculo comunicacional. Un 65% supo al revés que sufrió el plan luego de que un juez de garantía revirtiera la decisión del director de Gendarmería en el traslado de unos reos de la cárcel de Talca, y 67% están de acuerdo con la medida. ¿Usted supo lo que pasó con eso? Claro, se acuerda que llevaron a muchos reos de alta peligrosidad hacia Talca, pero algunos lo mandaron de vuelta, porque un juez dijo que no correspondía y tenían que volver a su centro penitenciario de origen. Está con nosotros, muy esperada, por supuesto, como día lunes. La semana pasada no la tuvimos, pero hoy día ya la tenemos acá. Queenie Aiken, ¿cómo estás, Queenie?
1: Bien. Había un accidente, parece, porque iba a rescate corriendo para allá y lo escuchamos ahí las sirenas.
0: Sí, estamos aquí sintiendo acá en la radio también alguna. A ver, vamos a ver si podemos conseguir información respecto de este tema.
1: Pero ahí está bastante movida la ciudad de Chillán hoy día, bastante colapso vial por todas partes. A ver si la comunidad también nos puede ir comentando.
0: Oye, 8 de la mañana con 4 minutos, ¿ah? Llega una información.
1: Sí, la Itata con Claudio Arrau, un rescate de accidente de tránsito.
0: Oye, estaba llegando otra acá a las 8 de la mañana con 4 minutos, ampliación emergencia en Gamero y 18 de septiembre por colisión lateral de dos vehículos menores, dos personas involucradas, un pediátrico, ¿no? Claro, ahí anda alguien, ¿nunca se quería sentar? Sí, me acuerdo, ¿no? No, que pasa que hay una historia interna, ¿no? Lo que pasa es que tengo un amigo que le iba a corresponder estar ahí generando un trabajo muy particular, pero de espalda hacia la calle y en una exposición de una de las avenidas que históricamente ha tenido la mayor cantidad de encuentros vehiculares, ¿no? El tema está que se han encontrado cosas de la vida. Oye, aprovechado de saludar también a la señora Huguet Eliana Pino, y ahí está el llamado telefónico también para quienes se vayan incorporando a nuestra programación en el día de hoy. Estamos conectados a través de www.hdradio.cl.
2: Gracias. Chao.
0: ¿Tenemos línea telefónica?
2: No, está
0: solamente
2: está
0: para
2: la misma información.
0: Ah, perfecto. Muchas gracias.
1: Ahí le estamos. Ganamos hoy día,
0: doctor. ¿Cómo sentimos? Ha estado, Queenie? Qué gusto de saludarte. Ahora ya te saludo a usted, que justo me enganché con las noticias, pero así es la radio, ¿no?
1: Bien, aquí hemos estado con hartas cosas, harto movimiento, hartas situaciones. En el país están pasando hartas cosas también. Tú ya mencionabas esta cumbre. Que vamos a estar ahí conversando un poquito más de ahí, porque se viene entretenido esto. Bueno, estuvimos en la fiesta de la longaniza también, sí. Que ahí estuvo todo pasando, dicen. Menos mal no llovió, gente pudo disfrutar, estaba mucha gente.
0: Oye,
1: estuvo
0: sí. Bastante
1: concurrida, y además creo que hubieron buenos números. TVN también mostró un pic de sintonía, toda la transmisión que se hizo por TVN, así que no, harto movimiento.
0: Sí, me hicieron una sugerencia que hoy la pueden tomar también la autoridad respectiva, ¿no? Que claro, que el show cuando se transmite por TV, por la televisión, cualquiera no le va a hacer publicidad a ningún canal, porque ellos tienen su propia línea de trabajo, pero la fiesta de la longaniza es un espectáculo en vivo, donde la gente va a disfrutar. No es un programa de televisión cuando tienes que salir al aire, hacen la pausa y el resto tiene que estar ahí, ¿no? Hay mucha gente que me decía, interesante sería que esos vacíos de repente no se produzcan, porque claro, o vas a ver un programa de televisión o vas a ver un programa también en vivo como la fiesta de la longaniza, que bueno, felizmente no tuvimos mayor mayores inconvenientes. ¿Te acuerdas? No sé si la Winnie no estaba, no fue un día viernes que nos llamaron ahí varias personas que querían postular para poder ir a vender, que no tenían el lugar necesario.
1: Sí.
0: Pero ahí yo creo que el tema de difusión es importante, ¿no? Porque hay plazos también, pues, o sea, no es que todos los días se pueda ingresar a unas personas y otras no.
1: Sí.
0: Hotelería anduvo bien.
1: Sí, hotelería estuvo. Es que había mucha gente. Yo no la alcancé a recorrer porque fui tarde. Fui un día nomás, fui tarde y tarde ya no. Caminar una cuadra te demoras media hora. Sí. Entonces, no pude. Pero también me encontré con mucha gente de la feria o de lugares cercanos que querían participar y no pudieron, no les dieron autorizaciones, etcétera. Así que ahí hay que ver. Hay que ver cómo funciona, cómo pasa. Claro, es el evento del año para la ciudad de Chillán, entonces uh-huh. Quizás deberíamos diversificar porque el 18 lamentablemente no es tan concurrido y quizás también deberíamos, y lo digo deberíamos porque aquí también está la ciudadanía a través de las exigencias de cuando usted vota, tiene que también exigir. Y también quizás sería relevar otros festivales que hay durante el año con la masividad que tiene la fiesta de la longaniza. Uh-huh. Se le ha puesto harto énfasis, se ha hecho difusión nacional y quizás ahí el punto de poder el festival del folclore, sí, el festival correcto. Roberto Parra o el Ñuble Cine, que cada vez crece, sí, pero necesitamos más fuerza.
0: Vamos al llamado telefónico, se abre nuestro teléfono. Buenos días.
3: Buenos días, ¿cómo está amigo Sergio? Señorita Winnie, ¿cómo está usted?
1: Muy bien.
0: Lo escuchamos fuerte y claro, don Pedro.
3: Ya que están hablando de la fiesta de la longaniza, yo les voy a hablar del abuso de la fiesta de la longaniza.
0: A ver.
3: Y le explico. Los jóvenes de INACAP que estuvieron haciendo la presentación de comida, ya con los entre paréntesis grandes chefs que vinieron a presentarse a las 8 de la mañana, los citaron a las 9, le dijeron van a llegar los chefs a las 11, a las 1 le dijeron todavía no van a llegar los cabros ahí. Imagínense, de las 8 de la mañana, gente que era de fuera, cómo lo hacían para llegar. Y llegaron estos famosos chefs a puro ponerse para la tele. Puta, la plata bien ganada, esa plata bien ganada, sin hacer nada. Y que los cabros chicos hagan todo y ellos llegan, oh, que preparamos esto y esto otro. Eso es un abuso. Para que quede ahí, quede prestado, sí. Si quede escrito, que si van a venir a hacer algo, pues apelen una papa siquiera. No sé si me entiende, don Sergio. Y sí. Le digo yo porque la polola de mi hijo le tocó estar ahí de las 8 a la mañana, se levantó a las 7, esperando locomoción, llegar allá, llegar acá, no es que no van a llegar todavía, no es que todavía no van a llegar, no es que todavía llegan a la 1 de la tarde, puro para sentarse para la tienda. No sé si me entiende la idea.
0: Muy claro, don Pedro, muy claro. Si estamos totalmente claros en lo que usted nos dice.
3: Uh-huh. Si van a traer a alguien, traigan a alguien que pele una papa siquiera. Una papa para que digamos, puta, este daño igual. ¿Ya? Listo, chao.
0: Muchas gracias, don Pedro. No, oye, interesante lo que nos plantea ahí también, don Pedro. Y este fin de semana, la semana pasada ya, el Instituto Nacional de Propiedad Industrial, que es el INAPI, la que te da el registro de marca, lo otorgó oficialmente la denominación de origen Longaniza de Chillán para proteger legalmente, certificar la identidad tradicional de este embutido de la región de Ñuble. La certificación se concretó a fines de agosto de 2026, tras más de 5 años de gestión impulsados por los productores locales y la municipalidad. El sello exige cumplir normas estrictas sobre materias primas, gramaje, calibre, molienda, ahumado y trazabilidad del producto. Solo las empresas y productores que cumplen con el reglamento técnico y uso pueden utilizar oficialmente el nombre protegido. Tengo entendido que son como 5 empresas nuevas en Chillán que tendrían cumplirían con esa, digamos, con esos requisitos, Cuinia.
1: Wow.
0: Así que, bien, bueno, por lo menos ya vamos conversando, que es la denominación de origen. Me acordé de la película ahí de Tomás Alzamora también, sí. que a mucha gente le gusta, ¿eh? Mucha gente ha visto también este trabajo y es bueno, a veces uno no es profeta en su tierra y ve como en otros lados también hay gente que le dice, oye, interesante, buena la propuesta, así que se agradece.
1: Sí, así que bueno, San Carlos no se unió, no trabajó, no tuvo un buen alcalde. ¿Ve? No tuvo denominación de origen, según la película.
0: Hay que estar ahí conectado, ¿no? Oye, a través de todas las plataformas de HD Radio, hoy día con Queenie Aiken, estamos en esta jornada de lunes, seguimos avanzando también en el día de hoy, y la Queenie nos va a contar, hoy se viene un encuentro ahí de presidentes, ¿no? Es interesante cuando vienen los presidentes, o ¿es para fotos, es para acuerdos, para qué puede ser?
1: Sí, tenemos el foro de Madrid,
0: ¿ya?
1: Que es bastante controversial este foro, porque finalmente dentro de sus ejes, uh-huh, y de sus discursos, ellos principalmente hablan de derrocar el socialismo y frenar el avance del comunismo.
0: Ya.
1: Chan, chan, chan, chan. Entonces, y derrocar al socialismo es como igual derrocar ideologías que están estudiadas a lo largo de cientos de años, o sea, uh-huh, y ellos finalmente lo que buscan es ponerse o disputar políticamente el Foro de Sao Paulo, también existe el Grupo de Puebla, que son como foros más de centro social, más socialista, y en eso están. Es una batalla finalmente política, cultural, y como decía mucho, política electoral, uh-huh, la batalla sociocultural también que mencionaba a veces Johannes Kaiser, uh-huh, pero también es una batalla ideológica principalmente. Entonces está siendo bastante observado este foro, es el quinto encuentro recién, y por eso se cuestiona que vaya el presidente de la República y el ministro Martín Arrau a esto, porque finalmente no es un foro en el que busque avanzar en el progresismo del desarrollo local, de la región. Cuando hablamos de local, hablamos de Latinoamérica. Uh-huh. No es un foro en el cual se busque avanzar en ciertas medidas, no sé, de salud pública, sino que finalmente se trata de derrocar países que hoy día tengan presidentes de índole o tinte socialista o comunista, que en este caso quedaría nadie, porque todos son socialistas hoy día. De hecho, hasta Lula no se declara socialista, él se declara de la clase trabajadora, porque él es un trabajador. Entonces, finalmente es bastante cuestionable lo que hoy día está ocurriendo en esta área. Son bastante ideológicos, tienen un discurso bastante duro, uh-huh, como que el socialismo es empobrecedor, cuando finalmente fue el socialismo el que consiguió las batallas, las luchas sociales del derecho a la silla, el derecho a las vacaciones. Entonces, por eso es este foro está siendo tan observado y tan cuestionado por diversas áreas.
0: Perfecto, a la vuelta lo comentamos de algunos temas, cuáles son los países que participan para tener información, porque uno habla del Foro de Madrid y claro, yo me voy inmediatamente a España, ¿no? Siempre es claro, porque a ti el nombre o la identificación te lanza hacia una región. De eso vamos a conversar a la vuelta, pero antes de ir a la pausa, saludamos a don Eric Solo de Saldívar, que ya está listo y dispuesto, como diría don Gastón Hernández, atento y observante para estar en Hablemos de. Don Eric Solo de Saldívar, buenos días.
4: Buenos días y buena semana.
0: Y buena semana. Bueno, con ese mensaje tan claro, tan preciso, me una pausa y ya regresamos.
5: 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Nació del trazado del damero del ingeniero Carlos Lozier tras el terremoto del año 1835. Inicialmente nombrada sin una orientación, y fue consolidada como límite urbano, marcando el crecimiento de la ciudad hacia el norte y dando nombre a barrios tradicionales que se convirtieron en íconos de la reconstrucción post-terremoto de 1939. Como dato anecdótico, tras el devastador terremoto de 1835, la nueva ciudad de Chillán se planificó con un diseño de damero o cuadrícula, estableciendo cuatro avenidas principales como límites. Estas avenidas se llamaron inicialmente, según su orientación, norte, sur, este, oeste, y tras el terremoto de 1939, fueron renombradas como Brasil, Ecuador, Argentina y Avenida Collín. 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
0: Bueno, hay varias cosas que vamos a conversar en este bloque. Vamos a conversar qué estaba pasando. Oye, el tornado ahí que tuvimos en la zona de Cholhuán, para la gente que se ubica, ¿no? En Yungay, prácticamente, ¿no? Con una afectación también muy importante. Pero antes, para volver con el Foro de Madrid, solo dar la información. ¿Semáforo o encuentro? Bueno, el próximo 3 y 4 de septiembre, es decir, esta semana, Chile será sede del 5º Encuentro Regional Foro Madrid, que reúne a líderes políticos de derecha a nivel mundial, además de centros de pensamiento y personas de la sociedad civil. El encuentro será en el Centro de Eventos San Carlos de Apoquindo y, de acuerdo a la Fundación Disenso, entidad española organizadora del evento, el foro tendrá como objetivo analizar el nuevo escenario político iberoamericano en el contexto del cambio climático en la región tras los triunfos de la derecha en Chile, Perú, Colombia y Honduras. Las dos jornadas estarán sesiones dedicadas a la seguridad, economía, política internacional, libertad de expresión y defensa de los valores occidentales. Se espera que más de 40 panelistas y exponentes son representantes de 25 países acudan a dicha instancia. Bueno, hay un debate ahí por la presencia del presidente Kass. La eventual asistencia del presidente José Antonio Kass al Foro Madrid, que lo haría junto al ministro de Seguridad Pública, Martín Arrau, ha generado una fuerte discusión incluso en el oficialismo. Respecto a lo mismo, el diputado y vicepresidente de Evópolis, Jorge Guzmán, planteó que a su juicio no corresponde o no correspondería que participe. Creo que la figura del presidente de la República es una figura muy de Estado y estos foros, en cierta medida, pueden que generen ciertos conflictos internos que es mejor evitar. Sí. ¿Qué le parece el comentario?
1: Sí, ha hecho harto eco en la derecha, en el oficialismo, y eso ahí se nota que finalmente no es un foro que busque llegar a acuerdos finalmente, sino es instalar un discurso hoy día en el cual no solo se busca ganar elecciones, sino que también se trata de construir una red transnacional con un relato único que finalmente la libertad, la soberanía, la seguridad occidental y esto de ir desplazando a tus adversarios. Recordemos que Estados Unidos hoy día también está legislando, busca legislar que el voto sea por carta para que solo puedan votar las personas que le llega la carta a sus hogares. Y esto hace que finalmente las minorías o la comunidad negra no tenga derecho a voto. O sea, estamos retrocediendo finalmente en estas políticas que se supone que eran transversales del derecho a voto, porque cuando finalmente tú no puedes contra tus enemigos disputarlo políticamente, mejor bloquéalos, que es finalmente lo que está pasando también en Ecuador ahora con las elecciones, donde a los candidatos de Revolución Ciudadana finalmente se les bloquea, se les impide a Revolución Ciudadana presentar candidatos. Estos buscan incluirse en otro partido político, este partido político que el partido amigo los apoya. Y también se invalida el partido amigo pocos días antes de terminar la inscripción de elecciones, de que ellos puedan inscribir candidatos. Bueno, finalmente logran ir reunir firmas y buscar formas de poder ser candidatos, pero finalmente vemos cómo tratamos en este mundo nuevo de las nuevas democracias, por decirlo así, si no puedes disputar por las vías buenas las elecciones a través de la discusión, de presentar tu propuesta, empieza a invalidar a tus contrincantes. Ya pasamos lo que pasó con Sedimeo, que está preso en Argentina, que su mujer, su expareja, que está embarazada además de él, también fue intentada de asesinato, que en hoy día ella empezó a hablar lo que estaba ocurriendo, y es intervenir las elecciones a través de las redes sociales, y también se ha descubierto que el gobierno de Israel pagó más de $1,000 millones para instalar un centro de estudios internacional, donde finalmente sacaron cientos de papers en solo un día para difundir que la guerra de Israel no es tan mala como parece, y no es tan malo matar palestinos, tratar de no decir que es malo, porque eso nadie lo va a creer, pero normalizar el discurso. Y eso lo hacen justamente con estos papers. Tenían información además que eran rastreados por la IA, porque las preguntas que se realizaban eran muy similares a responder las preguntas que hacen las personas a la inteligencia artificial, y por eso el algoritmo los lanzaba. Entonces ahí vemos toda una confabulación de todas cosas que está ocurriendo hoy día en los nuevos tiempos, pero vamos a ver ahí cómo avanza y cómo avanza también la sociedad.
0: Perfecto, pero me sumo a esto porque en la mañana también el propio embajador estaba pidiendo unas disculpas, ¿no? Porque se mandó un discurso respecto también al tema con Palestina, entonces creo que hay que ir con piano chelentano en este aspecto, don Eric, ¿no?
4: No, sin duda, yo creo que, bueno, que se realice o no el Foro de Madrid en nuestro país es parte de la democracia.
0: Sí, correcto.
4: Si la gente derecha tiene la oportunidad de reunirse, debatir en torno a su idea, enhorabuena, pero lo que está pasando acá y lo que se ve particularmente en el Foro de Madrid es que la ultraderecha está operando. Entonces la ultraderecha, que corre el cerco totalitario, porque nosotros estamos contra los totalitarismos tanto de izquierda como de derecha, y precisamente en este tipo de foro es donde se exacerban ese tipo de discursos, y por eso dentro de la misma derecha genera tanto resquemor, porque Evópolis se está desmarcando, RN se está desmarcando, y por eso llama profundamente la atención que un presidente que es electo democráticamente, que es el presidente de todas y todos los chilenos, vaya a este tipo de instancias que son más bien de nicho, son bien sectarias, por así decirlo, porque representa a todas y a todos los habitantes de nuestro país. Entonces yo, que si fuera asesor de segundo piso del presidente, que no lo voy a hacer jamás de este gobierno, pero si lo fuera, le diría que escucha a sus socios, a los socios de su misma coalición, que no es pertinente asistir a ese tipo de instancias.
0: Muy bien, vamos al llamado telefónico. Buen día.
6: Buenos días,
0: ¿cómo está? ¿Cómo está, estimado amigo, don Vladimir Orellana? Qué gusto de saludarlo, don Vladi, bienvenido.
6: Igualmente, un saludo ahí para los panelistas, para la ex concejal y para el señor... Solo de Saldívar, ¿no?
0: Don Eric Solo de Saldívar.
6: Ah, sí, correcto, que a veces uno tiende a confundir los nombres. Oiga, estimado, mire, le llamo porque aquí, cerquita suyo, yo usted ya sé que ya dio el comunicado, pero ya a la radio mandé un videito que justo yo iba pasando... de una colisión justo en esta esquina frontal.
0: Mira.
6: Hagamos el llamado, yo sé que de repente el taco, es que en verdad el taco en la mañana, la congestión, el colegio, es un tema, y lo peor, que las calles todavía no terminan de hacer los trabajos, entonces eso también genera cierto inconveniente, desesperación vial, creo yo, amigo Sergio, así que hagamos un llamadito a manejar con precaución.
0: Oye, ¿podemos reiterar esa imagen, Osvaldo, para que quede ahí? Estamos hablando de la calle 18 de septiembre con Gamero, donde está ahí el tema del centro del adulto mayor de la ilustre municipalidad de Chillán. Bueno, esa casa, correcto, algunos que son de otra generación dicen que la casa antes de Semas Chile. ¿Se acuerdan en su minuto? Que también estuvo por ahí. Oye, y ahí vamos con esa imagen, y que ver lo que dices tú, porque no solamente en estos sectores se han producido algunos eventos importantes, ¿ah? ¿Eh? Andamos todos con el cortisol medio complicado, parece, así que por lo tanto esperamos ahí que...
6: Correcto. Así que eso, amigo Sergio, el tema de la prevención, precaución, recuerden de que a veces igual, bueno, si nos atrasamos por culpa de otros, bueno, tenemos que asumir nomás, pero es preferible eso que no contar algún problema mayor. Dos puntitos nomás, que recuerde que yo le digo a la ex concejal, no hay guerra que sea buena. Ni una guerra de sanado positivo de ningún lado, o sea, las guerras son un desastre para la sociedad, muere gente inocente, del lado que sea, porque los israelíes dicen una cosa, los palestinos dicen otra, los iraquíes, al final, para mí, las guerras no son buenas. Y para un detalle para el amigo de Saldívar, cuando dice que no lo van a llamar del segundo piso, que el presidente tenía que escuchar a sus asesores, me acuerdo cuando la la que era periodista, que trataba de decirle al presidente Ori que no siguiera hablando por la situación, y él, no, voy a hablar igual. ¿Ves? Es una cuestión, yo creo, de mandato, ¿no? Y eso, yo, amigo Sergio, un saludo.
0: Oye, chao. Me acuerdo mucho de esa situación también, fue mediática. Hola, Sergio, y señora Queenie, ¿no? Señorita, no vamos a bajar allá. Sobre el problema de la fiesta de la longaniza, es que se gasta toda la plata en cultura, siendo que es más que un evento, es un fin de semana, siendo que el panorama cultural es todo el año con migajas. Oye, voy a seguir avanzando también en el programa, y aquí me está escribiendo Francisco, sería interesante si nos pudieras llamar, ¿eh? Es bueno también de repente tener la opinión. Los asientos de espalda a la calle es una norma de seguridad implementada por Obras Públicas, dice María Eugenia Uribe Casanueva, ¿no? Aprovecho de saludarle a la María Eugenia. Francisco Javito Silva dice, muy buenos días, estimado Sergio, saludo al panel, a la señorita comunista, dice, saludo a don Eric Solo de Saldívar. ¿Qué les parece tanta chambonada desde la delegación presidencial? ¿Existe un problema en los equipos de comunicación del delegado Diego Sepúlveda? Esto no sé si tiene relación con una noticia que dio vuelta por los medios, ¿no? Quizás porque nos tocó, a veces uno por ser primero en la noticia, no siempre llegar primero es importante. ¿Qué comunicas? Tuvimos un evento tremendo, Eric, en la zona de Yungay, con un tornado, con una afectación de vivienda, la propia planta, que se supone tiene una infraestructura mucho mayor, mucho más resistente, y eso no ha sido menor.
4: No, fue particularmente preocupante lo que pasó el fin de semana, el día sábado, con mayor precisión, en la comuna de Yungay, ya que a esta comuna fue afectada por un tornado. Y efectivamente yo no sé si sea particularmente problemas de los equipos de comunicaciones del delegado o no, bueno, o parte de responsabilidad hay en ellos, pero quien finalmente toma las decisiones, quien finalmente se expone con información precisa o no, es la figura del delegado. Y en esto, sobre todo cuando se habla en materia de gestión de riesgo de desastre, donde hay canales de información que son oficiales, como la SENAPRED, que el delegado haya salido a exponer una cifra errónea, me parece preocupante, y habla del nivel de ansiedad que tiene la figura del delegado presidencial por aparecer primero, por aparecer con la noticia, y no precisamente con la información totalmente veraz. Y yo creo que para la autoridad política del gobierno de CAS en la región se necesita un poco más de prolijidad y de profesionalismo. Y ya vemos que no es primera vez que esto sucede, que los problemas comunicacionales que tiene la delegación ya han ocurrido en ocasiones anteriores, y que también el manejo de la emergencia ha sido cuestionado. Y esto es una muestra más precisamente de esta falta de descoordinación, de esta falta de profesionalismo, y de entender que cuando existen este tipo de emergencia hay una institucionalidad que está bien marcada, y que la información que se levanta es a través de los organismos oficiales, en este caso la SENAPRED, y también el municipio. Entonces me llama ya no me llama la atención este tipo de situaciones, porque ya pareciera ser que es recurrente.
0: Oye, gracias a la gente que nos está escribiendo hasta ahora, voy ya con el comentario de Cunidad. Quiero saludar a la gente que está conectada en distintas zonas de nuestra región de Ñuble. Estamos ahí con Radio Monserrat 91.3, envío un saludo también a su director Claudio Molina. Me estaban llamando por línea interna desde también del sector de Coelemu. Quiero aprovechar de contarle ahí a Claudio afectaciones por temas eléctricos, claro que sí. Las compañías, ¿cómo responden también ante eventuales daños que sufran equipos electrónicos o otras situaciones también que se da con el tema de la energía? Entendemos el clima, el tiempo, pero ¿cuáles son los protocolos? ¿Cuál es la forma también de actuar? Así que gracias a la gente que también nos está a esta hora haciendo un llamado respecto de este tema, de cómo se responde. No vamos a decir nada respecto de la reposición del servicio básico, que hoy día también la ley lo establece, ¿no? Hoy día, ante un corte, una emergencia, declarada zona de catástrofe, la gente tiene el derecho a recibir. El tema del cobro no es que se borre lo que tú debas, sino que también tengas este derecho, que me parece sumamente importante. Así que estamos atentos a lo que ha ido pasando. Respecto a lo que decía Eric, en este aspecto, Queenie, usted que está hoy día como trabajando en el área de las comunicaciones, lo importante, el tema es comunicar, o qué comunicar, o cuándo, dónde existe.
1: Sí, o sea, sin lugar a duda aquí vemos que, como dice Eric, yo creo que ahí hay que evaluar si es que finalmente es un problema de el equipo de comunicaciones, que es bastante grande, sería lamentable que fuera a poner el equipo, porque tiene un equipo bien contundente, a diversas de otras áreas que son mucho más relevantes y que no tienen el equipo necesario. Yo vengo dentro de esa institucionalidad, entonces trabajé cuando era provincia, ahora cuando somos región, entonces entiendo la dinámica, y creo que efectivamente, claro, le gana el poder estar ahí, salir, uh-huh. Simplemente yeah. Salir. Y es lamentable porque además hemos tenido varios problemas. O sea, partimos cuando nos dijo que primero el aeropuerto no era necesario, después que nosotros no teníamos como futuro, como región, uh-huh. Después con el tema de la carpa, que no quiso hablar cuando fueron los incidentes en Termas de Chillán. Entonces, ha sido una seguidilla de problemáticas comunicacionales en las cuales o sale a hablar muy pronto sin información clara, o trata de bajarle el perfil a las cosas que son relevantes para la comunidad, y ahí hay también que tener una sensibilidad social. Uh-huh. Yo creo que ahí él también peca un poco eso de quizás no estar tan metido o vivir la realidad de la comunidad, que eso también es parte de vivir en otro estatus nomás, en otras áreas, pero no conocer la realidad de que para la gente que se le destruye una parte de su casa en el campo es bastante relevante y tú no le puedes bajar el perfil. Uh-huh. Que se te sí, es que tus animales salgan dañados, son cosas importantes para la gente de los sectores rurales, más en invierno, más con las bajas de temperatura que de repente llegan a las regiones, la lluvia intermitente que está. Entonces es lamentable que finalmente hoy día estemos en esta situación, estemos viviendo lo que el delegado nos comunica y después salen nuevas noticias que no era tan así, que intenta bajarle el perfil a ciertas situaciones, y eso es lamentable. Esperamos que o tome la rienda del asunto o apriete a su equipo de comunicaciones o él intente mejorar en estas condiciones, porque aquí vemos que han habido hartas falencias, y si no es porque no está apto para el cargo, simplemente.
0: Bueno,
1: y ojo, sí, que había muchas más esperanzas en él, uh-huh. porque él había trabajado en la delegación en algún minuto.
4: Sí, también llama profundamente la atención es como el despliegue de gobierno en torno a la emergencia, porque una vez más vemos que hay una vocería totalmente ausente, ¿eh? Yo creo que el vocero no está atendiendo los temas de región, porque no se le ve activo en materias que son de interés de la ciudadanía, como por ejemplo el manejo de la emergencia, en este caso en particular de lo que pasó el fin de semana en la comuna de Yungay, pero la semana pasada salieron cifras muy preocupantes en torno a la realidad del empleo de la región, y la respuesta por parte de las carteras fue muy deficiente. O sea, el vocero totalmente ausente en una materia que es de gran importancia para el desarrollo de la región, como el tema del empleo, las carteras sectoriales sin ninguna respuesta, sin ninguna propuesta, al igual que el delegado. Entonces, claro, acá hay un mal manejo de las comunicaciones en materia de riesgo de desastre. Pareciera ser que también por las ansias de figurar del propio delegado, pero en general el diseño de gobierno en la región carece de poder estar presente en los temas que realmente importan, y pareciera ser que están más preocupados de figurar, de la foto, más que de preocuparse de los temas relevantes para el desarrollo de Ñuble.
0: Bueno, agradecer también a todos quienes se van sumando a nuestra sintonía a esta hora. Un saludo muy especial también para el equipo de Radio Ambiental en Bulnes. Hola, colegas de HD Radio, desde Bulnes Radio Ambiental FM, transmitiendo en directo y con un excelente sonido para toda la comuna. En estos momentos, con una buena audiencia en todo Bulnes, saludos cordiales a los panelistas. Ahí saludamos también a su director, Iván Quintana, que, bueno, tremendo trabajo que se realiza en las comunas, las radios que le dan un sello, que le dan una identidad y que nos permite también llegar con este programa. Y dejamos la línea abierta también para quienes quieran participar en nuestro Hablemos de. Hay opiniones que de repente hay gente que no comparte, y eso es parte de, básicamente, de lo que significa la democracia, de vivir en comunidad. Pero cuando uno lo expresa de la manera y la forma, aquí están los lugares, y agradecer también la tremenda sintonía que estamos teniendo hasta ahora en toda la región de Ñuble, con Queen Aiken, con don Eric Solo de Saldívar y todos los panelistas que ya se van incorporando a nuestro Hablemos de. El miércoles tenemos ahí ya nuevo panelista para el miércoles, ¿no? Ya va a estar ahí don Manuel Reyes Pinochet, que retorna a nuestro Hablemos de A.
1: Mire, retorna a las canchas, retorna de los caballos a las canchas.
0: Oye, le fue súper bien, ¿eh? Estuvieron ahí en Francia, vicecampeones mundiales. Así qué bueno. Qué bueno.
1: Oiga, con lo que mencionaba Eric, en base a la vocería, yo siento que la región hace varios años ya no tiene vocería, me van a disculpar, pero es lo que yo veo. Y se ha notado más en este gobierno principalmente porque no tenemos una vocería nacional, o sea, el ministro de el viceministro Alvarado finalmente no sale a hablar, no da vocería, no hay vocería los días lunes que nos cuente qué está pasando. Entonces este gobierno finalmente se ha transformado también en un poco de también estos vacíos que deja para que la gente también esté confundida en lo que está ocurriendo y así no saber qué está pasando. Hoy día tenemos una reforma que la anunciaron con bombo y platillo en cadena nacional, que iba a entrar con suma urgencia el 17-18 de agosto, y mañana entra Congreso para bajarle la suma urgencia, porque finalmente ni siquiera los partidos de gobierno están de acuerdo con esta reforma, porque ellos dicen que no era necesaria una reforma constitucional, sino que deberían mejorarse las leyes, o sea, entregarles otras facultades al presidente, okay. Mejorar el estado de excepción que hoy día ya existe, no es necesario crear otro. Hoy día se pueden hacer estados de excepción por zonas pequeñas. Uh-huh. O sea, la región de Temuco, de la Araucanía, tiene zonas con estado de excepción y son zonas pequeñas, no está toda la región en estado de excepción. Entonces, aquí vemos que finalmente el gobierno no quiere comunicar porque le da vergüenza lo que está haciendo, porque hay un descontrol. Finalmente, el presidente de la República dice una cosa, el ministro del Interior dice otra cosa y el ministro de Seguridad hace las tonteras que se le ocurren porque es impulsivo y quiere hacer las cosas que él quiere sin saber si va a tener los votos.
0: Pero bueno, aquí hay otro aspecto también importante, ¿no? Y estamos hablando, ¿no es cierto? Y el otro día hablábamos de la teoría del tejo pasado, que significa, ¿no es cierto?, que yo tiro el tejo porque quiero tener tal, obtener tanto, ¿no? Ya voy a decir 100, pero sé que a lo mejor voy a obtener 50.
1: Pero tú
0: 50.
1: Tiras el tejo pasado, claro, sabiendo que vas a tener algo.
0: Claro, exacto.
1: Aquí intentaron hacer una reforma constitucional sin tener los votos, sin presentársela a su propio conglomerado, que eso es lo más terrible, porque por último tú tiras el tejo y dices, ya, yo voy a contar con estos votos, nos van a faltar dos o tres para negociar y llegar al punto, pero acá ni siquiera tienes los tuyos de acuerdo, porque ni siquiera tu gente está de acuerdo con una reforma constitucional en la cual esté 120 días por mandato presidencial la gente encerrada en sus casas.
0: Ok, bueno, esto es lo que vamos a seguir conversando también en nuestro programa. Vamos a hacer la pausa necesaria a través de todas las plataformas de HD Radio. Volvemos enseguida. Está el chat ahí también bastante movido, así que gracias a quienes nos están escribiendo y participando en nuestro programa. Pausa, ya volvemos.
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0: Oye, gracias a toda la gente que están también aquí en nuestro programa. Iván Quintana, saludamos a nuestro amigo y director ahí también de Radio Ambiental. La verdad sea clara, hoy en día el gobierno no sabe por cuál camino transitar. Existe un problema de liderazgo a nivel de gobierno. Una voz, una dirección. Hoy cada quien opina y hace lo que estima conveniente. Ese es un problema del presidente y no logra solucionarlo porque le falta liderazgo entre sus pares. Los deja hacer y eso no aporta. Hasta el momento no existe, dice, un concepto ni idea idea que aglutine los equipos ni a los partidos de derecha. Y el descontento es evidente. Iván Quintana, director de Radio Ambiental FM. Yo agradezco mucho cuando la gente opina y pone su nombre y dice, mire, ¿sabe qué? Esto está... Y aquí tenemos un tema clarito, ¿eh? Una descripción muy clara también de lo que hace nuestro amigo Iván, ¿eh? Respecto a los liderazgos. Y eso pasa no solamente en un gobierno, pasa en otras instituciones también, ¿eh? Cuando se pierde el norte, el dejar hacer es una cosa, pero cuando se pierden los liderazgos en cualquier otro tipo de cosa también pasa, Queenie, ¿no?
1: Sí, o sea, aquí vemos claramente la pérdida de liderazgo y que finalmente nos hacemos la pregunta, ¿quién está gobernando? Yo lo mencioné hace un par de semanas atrás, de que finalmente cuando tú pierdes el discurso, la pelea, el discurso y la conducción interna, terminas perdiendo la conducción completa. Uh-huh. Y aquí vemos que finalmente hay una pérdida de conducción, no tenemos claridad comunicativa, por eso no comunicamos, y aparecen diversos actores que finalmente terminan mandando el flanco a otros puntos.
0: Ok, bueno, www.hdradio.cl. Mario San Martín Almonacid también está con nosotros. Vamos a la foto denuncia del día de hoy. Si ustedes nos pueden enviando a nuestro WhatsApp, a nuestro canal, hay foto denuncia, sobre todo para las inversiones que tanto hemos visto por allí, ¿no? Vamos a ver si tenemos noticias.
1: Sí, mira.
0: Esta no es una obra de arte, ¿no?
1: No es una pintura.
0: Oye, lo que pasa, Queenie, es que alguien, si yo presento esto, podrían decir, mira, esto es una mega foto, es un productor internacional que vino, nos va a pagar cualquier millón de pesos por la tremenda obra de arte que hay ahí. ¿Qué es eso, Queenie Aikenferrer?
1: Esto está frente al terminal de buses Línea Azul, Avenida Brasil, entre Libertad y Constitución.
0: ¿Ya?
1: Teníamos el antiguo terminal de buses, uh-huh. Al lado teníamos la Casa de la Cultura,
0: ¿ya?
1: Que era una chopería ahí para toda la gente que llegaba de tarde del terminal, ¿no? O de la estación de trenes. Y al lado tenemos este edificio que hace un par de semanas hubo un incendio ahí. Antiguamente, hace un par de semanas también existía como Casa Ocupa.
0: ¿Ya?
1: Se trató de desalojar en algún minuto, la orden finalmente nunca se emitió de desalojo y hoy día vemos que esto está abierto completamente. Esto hoy día es propiedad del Ministerio de las Culturas. Y aquí un llamado a la Seremia de las Culturas, que
0: sí,
1: bonito salir a sacarse fotos con la gente de la cultura, pero esto también es parte de su trabajo, de poder mandar a cerrar esto, de poder tener las condiciones necesarias. Aquí vive gente de adultos mayores. Uh-huh. Ese es un barrio de adultos mayores, es un barrio antiguo de la ciudad de Chillán, que hoy día está peligrando nuevamente. Hemos, porque con el alcalde estuvimos luchando bastante tiempo también por el cierre concreto de las ex dependencias del terminal Línea Azul, porque existía mucha delincuencia, logramos que eso se cerrara, que se uh-huh. limpiara, pero hoy día tenemos estos dos otros focos, la Casa de la Cultura está en las mismas condiciones, solo que ya no tiene techo, entonces en realidad son puros palitos quemados, pero esta infraestructura sí tiene techo y hoy día nos tiene ahí en peligro un foco de delincuencia, porque además hay murallas que impiden la visibilidad desde afuera y cualquier sí. persona se puede esconder y poder generar asaltos, delincuencia, violaciones. No sabemos qué puede ocurrir. Hace un par de años atacaron a un chico de la diversidad sexual en esa calle, lo persiguieron, le cortaron casi la pierna completa. Entonces hay temas de incivilidad en este barrio que están ocurriendo y es lamentable, y aquí el llamado al Seremi de la Cultura, a la Seremi, que se ponga en orden, y también al Seremi de Seguridad Pública, no sé ni quién es, un ex milico que cree que todo funciona a la orden militar, que también se ponga ahí a hacer en función de resguardar esto, de hacer las medidas necesarias, porque hoy día la seguridad pública de una comunidad adulto mayor de muchos años de nuestra ciudad de Chillán está corriendo peligro con estas cosas ahí abiertas, en las cuales pueden causar daño a transeúntes o a los mismos vecinos.
4: Oye, sí, yo comparto lo que plantea la Queenie toda vez de que este es un espacio que en algún momento fue bastante, tuvo mucha vida todo lo que era la Avenida Brasil,
0: sí,
4: porque estaba el terminal de buses, había una actividad económica productiva importante que estaba relacionada con temas de los molinos, entonces era un barrio de mucho movimiento, que congregaba gran cantidad de personas, pero el deterioro que tiene el día de hoy es bastante preocupante y es como, por así decirlo, una herida urbana de un espacio que fue emblemático para para la ciudad.
0: Sin duda.
4: Y yo creo que es deber de todas y todos los que tienen responsabilidades sacar adelante los proyectos, porque se anunciaron en su momento buenos proyectos para la zona, lo que significa el Museo Archivo Regional, las mismas instalaciones de la Seremi Cultura, que pareciera ser que van a estar en ese espacio, y ojalá que esto avance con total celeridad, y si no avancen con celeridad, que al menos realicen las medidas necesarias para evitar incivilidades y evitar que se produzcan situaciones de riesgo, porque efectivamente, como dice la Queenie, está frente a un barrio que es históricamente de personas mayores y preocupa.
0: Yo sumo otra cosa más. Yo, independiente donde esté, se tienen que tomar medidas. Si está en el centro de la ciudad, donde tú ves patrullas también vecinales, aquí la municipalidad también tendrá que oficiar en su minuto. Si vemos que aquí hay un trabajo colaborativo entre la municipalidad, entre carabineros, ¿qué pasa con los cierres perimetrales? Porque hemos visto tanta salida también, tanta ocupación. Entonces, ¿pero cuándo? El tema es cuándo, ¿no? Si de eso se trata, cómo yo prevengo a la gente, a los transeúntes, y si no doy una muestra también en este caso de control, ¿qué ocurre? Se van abriendo los espacios, se van multiplicando, etcétera, etcétera. Alguien nos contaba por acá sobre la foto, dice, nosotros como Tanagra hemos tratado que nos den la casa en comodato, pero son muy lentas las cosas. Hoy será la biblioteca regional y el archivo regional, pero no podemos dejar que porque esté desocupado también no se incumpla con una normativa también del cierre perimetral. Alguien tiene que responder sobre ello.
1: Sí. Ojo que Tanagra tiene una casa, sí, que sí. Se la paga la municipalidad de Chillán ahí en Maipú.
0: Ok, agradecer también a quienes están en el programa. Saludamos a nuestro amigo Eric, ya se nos va rumbo al centro de la ciudad, ¿no?
1: Porque él trabaja. Recuerden que trabaja.
4: Que sea una gran semana y estaremos atentos a lo que pasa en la región de Ñuble. Particularmente a mí me preocupa mucho el tema del desempleo, ¿eh?
0: 11%,
4: creo que,
0: estábamos
4: el 11. Creo que es algo que nos ha abordado con perspectiva en el gobierno central. El gobernador anunció un plan de generación de 2.000 puestos de empleo a través de la generación de más de 60 horas, pero creo que el gobierno de casa está ausente en la materia y es preocupante.
0: Muy bien, muchas gracias, don Eric Solo de Saldívar. Haciendo también contrapunto, el día viernes estuvimos con el director regional de Cercotec, había una invitación también para unas postulaciones o unos programas también de pro empleo, creo que eran como 50 cupos para la región. Eso es parte también de lo que vamos compartiendo ya, hoy.
1: 50 cupos no es nada. Ya, sí. Sí.

0: hacer. Tu nuevo espacio para disfrutar un rico café en la mañana, ir a comerse un sándwich, alguna cosita, compartir con los amigos allí, y un espacio de conversación, y además que está muy bien ambientado, ¿no? Para que uno se sienta como en casa, así que yo los invito para que vayan ahí, digamos, justo al, uno dice, para ubicarse bien, justo frente al parque Chillán Viejo, cruza la plaza y a mitad de cuadra más o menos Valdito, que ya Osvaldo ya es concejal emérito de la comuna. Cada vez que yo, cuando tengo una duda, llamo a Osvaldo, porque me dice, mira, ese...
1: Él se sabe todo lo
0: no, que... No, y eso es súper bueno, me dice, te vas por tal calle y vas a llegar, porque, bueno, Chillán Viejo tiene su propia característica, su propia historia, y eso es bueno de seguir avanzando con nosotros. Sí, gracias a quienes están acá en www.hdradio.cl. Bueno, sigamos avanzando en nuestro programa en el día de hoy. Estamos a través de www.hdradio.cl. Agradecemos hoy también todos los mensajes que vienen llegando a esta hora en el programa y obviamente son todos muy bien considerados. www.hdradio.cl. Bueno, en el tema político también y en el tema policial hemos tenido noticias para el día de hoy. Y se viene una semana intensa, ya estamos terminando agosto, ¿no? Hoy día finalizamos agosto.
1: La gente
0: agosto.
1: Que tiene que hoy día sobrevivir para pasar agosto. Mañana los quiero ver a todos en la placita, bien abrigados, porque dicen que agosto los prepara, septiembre se los lleva.
0: Oye, se viene agosto, ¿no? Y el 17...
1: O los voltea, algo así.
0: Oye, y ¿tendremos feriado al 17, no? Ya no,
1: el gobierno le cerró la puerta en la cara al PDG.
0: Ya.
1: A la hermana de Parisi no le cerró el portazo bien fuerte, era portón de fierro.
0: Porque
1: le dijo al tiro, ya existe un feriado, ya está regularizado, los feriados están regularizados por ley y ya. Listo. Eso dijo el ministro.
0: Muy bien, y estamos con la campaña de autoseguro de Cubitic. 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Recuerda enviar tus datos, servicio de monitoreo de vehículos, autos, camionetas, motocicletas, y hay una idea ahí también importante que salió el equipo de producción, porque ¿cuánta gente realmente no podría tener un GPS instalado en su bicicleta? ¿Usted que usa bicicleta, Winnie? Para hacer por último como georreferenciarlo, ¿no? Si hay mucha gente que está utilizando, está diciendo, bueno, a lo mejor estamos con frío, con invierno, pues yo te he visto a ti llegar temprano acá, a pesar de fría jornada, ¿no? Y muchas personas también que utilizan esto como medio de transporte, ¿ah?
1: Si usted no sale a la calle y no ve, es porque es ciego, pero la gente de la construcción se mueve todo el año en bicicleta, y existen capas para la lluvia, así que no crea que porque usted anda en auto, la gente no se mueve en bicicleta.
0: Oye, avanzamos en nuestro programa, seguimos en vivo, Eric Solo de Saldívar, la Coni vuelve la próxima semana, va a estar de vuelta, me decían aquí en el programa también para ir complementando.
1: La nueva presidenta. Nuestro.
0: Oye, sí, mañana tenemos a Miguel Ángel San Martín, estaremos desde Madrid, España, no en la Cumbre de Madrid, estaremos desde Madrid, en contacto directo también para conversar sobre estos temas, el miércoles con el profe Alejandro Chandía, y seguimos avanzando también junto a Tamara Valenzuela, si vienen temas de ciberseguridad también para esta semana, con la Cámara Chilena de la Construcción también, cada día jueves tenemos ahí espacios para compartir. A usted que le gusta también, Queenie, me imagino, hoy vamos a hablar sobre salud y belleza. Vamos a tener un bloque que nos han pedido hoy también, pero ¿quiénes pueden intervenir, por ejemplo, en algunos procedimientos? Tenemos una odontóloga también especialista en el área de estética, que dice que es muy importante realmente saber quiénes pueden intervenir a veces en los tratamientos, porque ya viene el verano y mucha gente se está preparando ya, ¿no?, para tener un nuevo look y enfrentar lo que el mundo les depara.
1: Así es. No, y los odontólogos finalmente son los que se dedican más a los tratamientos de belleza.
0: Bueno, sobre estos temas vamos a ir conversando. Hay que hablar de salud, hay que hablar también de los temas que marcan un poco la pauta informativa de Chile y el mundo. Y esperamos también una semana decisiva. En el Congreso siempre pasan cosas, hay que estar atentos por allí también. Tuvimos la oportunidad de conversar ahí la semana pasada con los amigos del área de cultura, del área de difusión también de la Academia Parlamentaria del Parlamento, así que vamos a seguir con ellos también ahí conversando sobre temas que son relevantes y darle una vueltecita a estos temas que están en el mundo de la economía y que le van a afectar, por ejemplo, el adiós a los multifondos, la definición de la superintendencia de pensiones que tiene en vilo a las administradoras de pensiones. Eso wow. Tiene que ver también que ya tú no vas a tener un fondo A, B, C, D, sino que va a ir también de acuerdo a tu edad y no vas a tener la oportunidad de quedarte en un fondo que a lo mejor sea de mayor riesgo. Y el petróleo se dispara sobre los $90 el barril tras nueva escalada entre Estados Unidos e Irán. Y mientras tanto, en otras informaciones...
1: Ministro Quiroga anunció que van a subir la bencina esta semana como 200 pesos más.

0: bueno.
1: Como 200 pesos más o menos.
0: Sí, ya. Por litro.
1: Oye, y aquí está la noticia, lo estaba revisando también en portales nacionales. El Instituto Nacional de Estadísticas informó el jueves que la tasa de desempleo nacional llegó a un 9,5% en el trimestre móvil mayo-julio del año 2026, su nivel más alto desde julio del año 2021. Con esto, además, el desempleo en el país acumula 4 meses consecutivos sobre un 9% y 43 meses seguidos sobre el 8%. Se trata de una crisis laboral, según expertos y el gobierno. Lo peor recae sobre las mujeres, que registran una tasa de un 10,3%, 0,6 puntos porcentuales más que un año atrás, y los hombres 8,9% con un alza de un punto porcentual. La informalidad laboral también subió hasta un 26,5% a nivel nacional, pero detrás del promedio nacional hay realidades muy distintas de una región a otra. Según los boletines regionales del INE, la brecha entre región con mayor y menor desempleo del país alcanza 7 puntos porcentuales. Y aquí aparece Ñuble a la cabeza. La región de Ñuble tiene la tasa de desocupación más alta de Chile, 11% en el trimestre mayo-julio. Le siguen empatadas con un 10,6% Los Ríos y la región del Biobío. A continuación se ubica un grupo de 4 regiones sobre el 10%, O'Higgins, Valparaíso y exactamente en el umbral del 10%, Arica y Parinacota, Maule y la Araucanía. La región metropolitana, que concentra más de un tercio de la fuerza de trabajo del país, registró una tasa de 9,5%, idéntica al promedio nacional, y un 0,3% en puntos porcentuales más que hace un año, de acuerdo con el propio comunicado del INE. En Coquimbo comparte esta cifra con un 9,5%. Bajo la media nacional se ubican Atacama con un 9,1%, Los Lagos 7,7%, Tarapacá 7,8%, Antofagasta un 6,5%, y esta última favorecida por el dinamismo de la minería, que en junio registró un alza interanual de un 7,2%. En el extremo opuesto está la región de Aysén, con solo 4% de desocupación, la más baja del país, con un margen amplio y menos de la mitad del promedio nacional. Le sigue Magallanes con un 5,9%. Eso es como un dato referencial también, y ahí donde Ñuble también nos tiene que preocupar, ¿no? El tema del desempleo, Winnie, que es tan, tan importante.
0: Está muy alto.
1: Sí.
0: Oye, yo quería más que nada así como pasar un aviso, porque salió hace unos días en el el periódico que bueno, Chillán está en una campaña también de reciclaje, que en varias partes se han visto unas bolsitas amarillas que entregan, y se han detectado mal uso de estas zonas de reciclaje, porque finalmente se han encontrado jeringas dentro de estos recolectores, en estos contenedores, y hasta papel higiénico usado. Entonces ahí vemos también como, no sé si es más mala educación, porque finalmente esto además pasa en días distintos de la basura, se dejan en contenedores especiales, y el tema de colocar jeringas en espacios de reciclaje no tan solo es un tema de mal uso, sino que también de seguridad pública, porque estos son objetos cortopunzantes en los cuales hoy día podrían verse afectadas las personas quienes reciclan o que retiran estos productos para el reciclaje. Y es lamentable que esto esté ocurriendo en la ciudad, porque finalmente es un gran avance poder generar el reciclaje necesario, sobre todo hoy día cuando estamos con las condiciones medioambientales que estamos viendo, estos tornados en nuestra región. En Florianópolis, Brasil, cayeron granizos del porte de una pelota de ping-pong. Entonces son temas que, si finalmente nosotros no bajamos nuestros niveles de contaminación, siendo Chile bastante avanzado y pionero en esta área, recordemos que fuera de China, la ciudad que tiene más buses eléctricos es Santiago de Chile. Entonces vamos avanzando en esta medida de poder aportar a bajar la cantidad de carga a nuestro medio ambiente, pero si la comunidad no colabora, es importante que lo haga y que sea responsable. Hoy día hay ciertos productos que pueden ser desechados en estas bolsas de reciclaje, que por favor la gente respete esto y no ponga en riesgo además las vidas de las personas que pasan recolectando esto. Entonces ahí a tener cuidado, son ciertos productos los que pueden reciclar, están tipificados ahí en todos los medios, en la misma página de Resimple. Sí. Entonces, para que la gente también sea un aporte y se sienta partícipe, o sea, no pueden estar desechando papeles higiénicos usados, jeringa o residuos orgánicos en materias reutilizables. Para eso cómprese una compostera o haga un hoyo en su casa y entierre esas cosas que son los desechos orgánicos que pueden reciclar.
1: Hay ciertas normas, obviamente, que uno tiene que cumplir, así como sociedad, ¿no? Lo que pasa es que tampoco podemos dejar, Queenie, abierto el hecho de decir, oye, no, el que pasa recoge, el que tiene la obligación de hacerlo. Parece que nos acostumbramos a eso, aquí también tenemos una responsabilidad ciudadana. Parte también, Queenie, por lo mismo pasa con la recolección domiciliaria de basura. Hay horarios establecidos, así hay locales es. Que también de repente dejan fuera de sus locales este mismo tema de bolsas con residuos que obviamente quedan a expensas de que alguien las rompa, y no le echemos la culpa a los perritos solamente, no, a seres humanos también, que también bolsas. Podrían generar ciertas situaciones de incivilidad, vamos a plantear de esta manera, y por lo tanto aquí todos tenemos que contribuir. Y hoy día queremos hacer una invitación también para que sigamos juntos aquí en HD Radio, nuestra contribución también a través de las distintas plataformas para seguir avanzando en esta jornada junto a Cubitic, a la Cámara Chilena de la Construcción y a todos quienes hacen posible que llegue para ustedes también el gran equipo de HD Radio. Oye, una cosa importante, ¿no? Tenemos novedades para esta semana. Saludamos a todos los rotarios de la región de Ñuble. Tenemos visita también muy importante esta semana en nuestra región. Va a estar el gobernador de distrito también acompañándonos. Mira, en la región de Ñuble. Y que obviamente hace bien para la ciudad porque se potencian también obras, trabajos, todo lo que sea también de colaboración y de entrega hacia quienes más lo necesitan. Así que un rol tan importantísimo. Un saludo hoy para todo el equipo, los distintos clubes que están hoy día aquí en este distrito. Sermaluc, un acuerdo importante, una estrategia de desarrollo tecnológico en Ñuble. Recuerden, una alianza estratégica que tenemos que vivir siempre juntos. Las alianzas hacen bien, hacen crecer y hacen participar también a las distintas comunidades. Bueno, ya nos vamos. Queenie Aitken, ha sido un placer también compartir también nuestro programa en el día de hoy contigo, y nos encontramos la próxima semana, ¿no?
0: Así es, ahí nos estaremos viendo.
1: Bueno, nos vamos, ya nos despedimos, que tengan una excelente jornada. Muchas gracias también por haber estado conectados a la edición de hoy de nuestro Hablemos de Mañana. Comenzamos con el contacto internacional junto al periodista Miguel Ángel San Martín y otros invitados de día martes a nuestro programa.
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2: Son las 9:33.
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2: Son las 9:33.
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1: Son las 10:33.
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1: Son las 11:32.
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1: Son las 12:33.
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1: Es la 1:33.
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1: Son las 2:31.
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1: Son las 3:30.
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1: Son las 4:30.
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Señores, tomen asiento, saquen su cuaderno, activo el lapicero, que ahora soy yo que le estoy dando clase a ustedes de cómo hacer las cosas. Mis hijos.

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1: Son las 5:30.
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1: Son las 6:30.
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1: Son las 7:32.
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